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0: Hola, muy buenas. Aquí estoy de nuevo con todos vosotros, aquí, al pie del cañón, frente a este micrófono. Y para disfrutar de 120 minutos cargado de buena, buena vibración musical, pero cinematográfica. ¿Por qué? Porque estamos presentando nuestra emisora de Cine Radio. Una emisora que está emitiendo las 24 horas del día música de cine y también nuestros programas que hemos dedicado al cine a lo largo de nuestra historia en Radio Val de Santo Domingo y en nuestro programa Recuerdos Deluxe y algunos otros espacios que también hemos dedicado eso, al cine. Recibir el cordial saludo, como siempre, de vuestro amigo José Antonio Carrasco. Estaremos aquí en una asignatura musical y muy especial haciendo recordatorio a una película, como decía Antonio, en ese indicativo, indicativo también en ese vídeo promocional en el cual, sentado en el banquito como hacía Tom Hanks en la película Forrest Gump, presentando este programa dedicado a la película Forrest Gump. ¡Qué bonita! Tonto es el que hace tonterías. Claro, y la vida es como una caja de bombones, no sabes cuál te va a tocar. Bueno, esas son frases que se dicen en la película y que muy hábilmente Antonio Carrasco lo ha dicho en ese vídeo promocional de la película. Él todas las semanas te anuncia los programas de Recuerdos Deluxe, también el Val de Éxitos. Y también el Dentro de Ti, nuestro amigo el Guardia Civil, nos presenta el programa de Código Abierto, unos vídeos sensacionales, producción de Carrasco Media, para que también desde las redes sociales los disfrutes y tanto que os gusta ver a nuestros presentadores presentando nuestros espacios. Bueno, pues vamos a comentar ya el tercer programa dedicado al cine, dedicado a la presentación de Star de Cine, no, Star no, de Cine Radio, sí señor. Y hoy dedicamos el programa al 100% a Forrest Gump. A la película Forrest Gump, bienvenidos todos a Recuerdos Deluxe.
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Bueno, y no es que tengamos ningún presentador en la plantilla latinoamericano. Es que, bueno, es que este generador de jingles no nos quiere ofrecer ningún presentador español. Y bueno, tendremos que aceptar así sí o sí, queramos o no, este presentador con acento hispanoamericano. Bien. Vamos a adentrarnos ya en el programa y en el contexto del programa y vamos a empezar a hablar de la película Forrest Gump, la película que conquistó el corazón del mundo. Si hay una película capaz de hacer reír, llorar, emocionarse y reflexionar al mismo tiempo, esa es Forrest Gump, estrenada en el 94 y dirigida por Robert Zemeckis y protagonizada, como no, por Tom Hanks. Se convirtió en uno de los mayores fenómenos cinematográficos de los años 90 y en una de las películas más queridas de todos los tiempos. Ganó 6 premios Oscar, entre ellos Mejor Película, Mejor Director y Mejor Actor. El origen de la historia. La película está basada en la novela homónima escrita por Winston Groom. Y sin embargo, la adaptación cinematográfica tomó muchas libertades respecto al libro. En la novela original, Forrest vive aventuras mucho más extravagantes. Llega a ser astronauta, campeón de lucha libre e incluso jugador de ajedrez. Los guionistas decidieron eliminar esos elementos para crear una historia más humana y emocional. El encargado de adaptar la novela fue Eric Roth, quien trabajó. Y su trabajo fue fundamental, quería decir, para convertir una historia casi imposible de filmar en una obra profundamente emotiva. La elección de Robert Zemeckis. Antes de que Robert Zemeckis aceptara dirigirla, otros cineastas fueron considerados para el proyecto. Finalmente, los productores pensaron que era la persona ideal porque ya había demostrado una enorme fiabilidad para combinar emoción y efectos visuales en películas como Back to the Future o Who Framed Roger Rabbit. Zemeckis comprendió desde el primer momento que Forrest no debía ser una comedia ni tampoco un drama convencional. Quería que el espectador viera el mundo a través de los ojos de un hombre sencillo, incapaz de juzgar a nadie. Tom Hanks, el Forrest perfecto. Hoy resulta imposible imaginar otro actor en el papel principal, pero Tom Hanks tuvo que trabajar muchísimo para construir el personaje. El peculiar acento sureño de Forrest surgió gracias a un niño actor, Michael Connor Hepfins, que interpretaba a Forrest de pequeño. A Zemeckis le gustó tanto su forma natural de hablar que decidió que Hanks imitara exactamente aquel acento. Así nació la voz que todos conocemos. Además, durante algunas escenas deportivas llegó a rodar enfermo de gripe, algo que apenas se nota en pantalla. Hanks, Tom Hanks. Quería decir, Forrest Gump. Qué bien, qué recuerdo. Qué característica voz y qué bien y qué buena interpretación la de, como decía, la de Tom Hanks. Y bien, y comenzamos a escuchar su banda sonora y qué mejor por el último tema que viene en el disco, pero le vamos a escuchar en primer lugar porque es Alan Silvestri el que compuso el tema central de Forrest Gump Suite, Alan Silvestri, un tema de 8 minutos 50 segundos que vamos a disfrutar en toda su extensión y esplendor.

La magia de los efectos especiales. Uno de los aspectos más revolucionarios de Forrest Gump fue su uso de los efectos visuales. En el 94 todavía no existían las herramientas digitales modernas, pero el equipo consiguió insertar a Tom Hanks junto a presidentes estadounidenses y personajes históricos reales mediante técnicas pioneras de edición digital. Forrest aparece saludando a John F. Kennedy, hablando con Richard Nixon y compartiendo escenas con otras figuras históricas. También fue impresionante el trabajo realizado con el personaje del teniente Dan. Mucha gente pensó que Gary Sinise realmente había perdido las piernas. En realidad, llevaba partes de sus piernas cubiertas en las telas azules, que luego fueron eliminadas digitalmente. Para la época fue una auténtica proeza técnica. Lo mismo ocurrió con las escenas de ping-pong, las pelotas. Fueron añadidas digitalmente después del rodaje. Un gran conflicto, el gran conflicto con el estudio. Pocas personas saben que algunas de las escenas más famosas estuvieron a punto de desaparecer. Los ejecutivos de Paramount consideraban demasiadas caras varias de secuencias, especialmente las de Vietnam, el barco camaronero y la famosa carrera de Forrest atravesando Estados Unidos. El estudio quería eliminarlas para ahorrar dinero. Robert Zemeckis y Tom Hanks estaban convencidos de que esas escenas eran esenciales para la historia. Tanto fue así que aceptaron reducir parte de sus propios salarios para poder financiarlas. Más tarde recuperarían ese dinero gracias al enorme éxito de la película. Resulta muy curioso pensar que una de las secuencias más recordadas de la historia del cine estuvo a punto de no existir.

Y bien, y continuamos con la banda sonora original de la película Forrest Gump. Un tema musical que también se incluye en otra película llamada Cowboy de Medianoche. Es Harry Nilsson y su Everybody's Talking. También se incluye aquí, en la banda sonora original de la película Forrest Gump. Porque estamos presentando, ya es el tercer programa de la presentación de nuestra emisora de cine radio. Emisora de una de las 15 emisoras de Carrasco Media.

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1: Bueno, y antes de continuar con la ficha de producción y anécdotas de la filmación de Forrest Gump, quiero matizar algo que dice mi querido Antonio en los vídeos, incansablemente, es referente a cómo escuchar Carrasco Media en los iPhone. Él dice concretamente, y en iPhone, instálate TuneIn Radio, efectivamente. Y de toda la vida ha sido así, desde que existe Radio Valle Santo Domingo, tienes una opción de escuchar Radio Valle Santo Domingo en TuneIn Radio. Pero es que ahora, también en TuneIn Radio, puedes buscar el resto de 14 emisoras con sus nombres, conociéndolas, las puedes encontrar perfectamente también en TuneIn Radio. Pero es que no solamente en TuneIn Radio, también la puedes encontrar en MyTuner, otra aplicación muy popular y conocida para escuchar radio en Internet, que también lo tienes en iPhone, MyTuner. También puedes escuchar las 15 emisoras de Carrasco Media en iPhone, es lo que quería decir. 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Es que yo soy anti-Apple. Ya lo sabéis, los amigos de Código Abierto, de la informática, que a mí lo de los iPhones son para los niños pijos y bueno, y que no me gusta nada. 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Bien, vamos a hablar del rodaje de Forrest Gump. La filmación tuvo lugar principalmente entre agosto y diciembre del 93 en los estados de Georgia, Carolina del Sur y Carolina del Norte. Aunque la historia transcurre en Alabama, la mayor parte se rodó lejos de allí. Muchas de las escenas de Vietnam se rodaron realmente en Carolina del Sur. El equipo transformó paisajes tranquilos en auténticos campos de batalla mediante decorados, humo y efectos especiales. La carrera más famosa del cine. La secuencia en la que Forrest cruza Estados Unidos corriendo durante años se convirtió en un símbolo universal. Para completar todas esas tomas se utilizaron numerosos escenarios naturales repartidos por varios estados. En algunas ocasiones, debido a la enorme cantidad de localizaciones, el hermano de Tom Hanks, Jim Hanks, actuó como doble en algunas escenas lejanas. Algunas imágenes se grabaron prácticamente a contrarreloj. En montaña, por ejemplo, el equipo encontró un campo de trigo perfecto y logró filmar justo antes de que fuera cosechado. Robin Wright y Jenny. El personaje de Jenny, la famosa chica de Forrest, es el alma emocional de la película. Robin Wright interpretó a un personaje complejo y lleno de heridas emocionales. Años después, contó una divertida anécdota durante una escena improvisada de baile con Tom Hanks. Este la hizo reír tanto que terminó perdiendo el control de la risa delante de las cámaras. La música. Bien, la banda sonora es una auténtica máquina del tiempo. La música original fue compuesta por Alan Silvestri, que la hemos escuchado antes, colaborador habitual de CMX. Pero además la película incluye canciones que recorren varias décadas de la historia estadounidense, desde los años 50 hasta los 80. La melodía principal, suave y melódica, se ha convertido en una de las composiciones cinematográficas más reconocibles de todos los tiempos. Y hablando de música, continuamos con la música, la banda sonora original de Forrest Gump. Vamos con Joan Baez interpretando ese Blowing in the Wind. La respuesta está en el viento.

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Y bien, y continuamos con más historia de la película. Esta vez vamos a tratar el tema de los Oscars. En la ceremonia del 95, la película arrasó. Ganó 6 premios Oscars, la mejor película, mejor director, mejor actor Tom Hanks, mejor guión adaptado, mejores efectos visuales, mejor montaje. Curiosidades poco conocidas. El mono que desapareció. En uno de los primeros borradores del guión aparecía incluso un personaje animado de Curious George, acompañando a Forrest Robert Zemeckis. Decidió eliminarlo porque rompió el tono realista que buscaba la película. Bubba casi no existió. El actor Mikkelsen Williamson luchó muchísimo para conseguir el papel de Bubba. Durante las pruebas, Tom Hanks mostró un entusiasmo inmediato por él y ayudó a que los productores vieran la química que existía entre ambos actores. La famosa pluma que abre y cierra la película fue creada para simbolizar el azar, el destino y el viaje de la vida. Nunca se explica de dónde viene ni a dónde va, precisamente porque cada espectador debe darle su propia interpretación. El legado de Forrest Gump. 30 años después de su estreno, Forrest Gump sigue emocionando a nuevas generaciones. La historia de un hombre sencillo que atraviesa algunos de los acontecimientos más importantes del siglo XX nos recuerda algo que a menudo olvidamos. No hace falta ser el más inteligente, el más rico o el más poderoso para dejar huella en el mundo. Quizás por eso la película sigue funcionando tan bien, porque detrás de todos los efectos visuales, de los premios y del éxito que hay una historia muy simple y profundamente humana. La bondad y la lealtad y el amor siguen teniendo valor. Y como diría Forrest, la vida es como una caja de bombones. Nunca sabes con cuál te va a tocar. Nunca sabes cuál te va a tocar. Ahí está. Para un programa de radio sobre cine, esta película da para hablar fácilmente de una hora entera sin que el oyente pierda el interés. Y detrás de esta película hay muchos y muchos sentimientos y muchas escenas para recordar. Y esa caja de bombones que abrimos y incluso metemos la mano y no sabemos cuál vamos a coger y cuál de ellos nos va a tocar. La vida es como una caja de bombones. Nunca sabes cuál te va a tocar. Vamos con una de las canciones que hemos escuchado en Recuerdos Deluxe, en Dentro de Ti y en nuestros programas de Carrasco Media muy habitualmente, y se incluye en la banda sonora original de la película Forrest Gump, de Mamas and the Papas, California Dreamin'.

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qué tonto, ese que hace tonterías. Eso decía la mamá de Forrest Gump. Hijo, tú no eres tonto, tonto es el que hace tonterías y tú no las haces, hijo mío. Muy bueno, qué buen recuerdo. Bien, pues el papel que rechazó John Travolta. Aquí mi redactor me apunta esto. Parece increíble, pero Tom Hanks no fue la primera opción. Antes de él, el papel fue ofrecido a John Travolta y Travolta lo rechazó y años después reconoció públicamente que probablemente había sido un error. Curiosamente, gracias a rechazar Forrest Gump, pudo protagonizar ese mismo año Pulp Fiction y otra película histórica, quiere decir. También se valoró a otros actores como Bill Murray y Chevy Chase o Matthew Broderick. Cuesta imaginarlos diciendo aquello de Run, Forrest, Run. Run, Forrest, Run. Es Gum, Forrest Gum. La famosa caja de bombones. La frase más conocida de la película en realidad tiene una pequeña diferencia respecto a la novela. En la novela, la madre de Forrest dice, la vida es como una caja de bombones. En el libro decía, ser un idiota es lo que hacen los idiotas. Los guionistas entendieron que la frase de los bombones conectaría mucho mejor con el público y acabó convirtiéndose en una de las citas más famosas de la historia del cine. La carrera que casi desaparece. La secuencia en la que Forrest atraviesa Estados Unidos durante años estuvo a punto de no rodarse. El estudio consideraba que era demasiado cara y que quería eliminarla, y Robert Zemeckis y Tom Hanks insistieron tanto que llegaron a asumir parte del riesgo económico para salvar la escena. Paradójicamente, terminó siendo una de las imágenes más icónicas de toda la película. El banco más famoso del cine. Mucha gente viaja a Sabana buscando el famoso banco donde Forrest cuenta su historia. La sorpresa es que el banco ya no está allí. ¡Uy, qué pena! Durante el rodaje se colocó temporalmente en la plaza Chippewa Square. Cuando terminó la filmación fue retirado y conservado. Hoy puede verse en un museo local. Así que cuando alguien visita la plaza encuentra el lugar, pero no el banco. El verdadero barco Jenny. El barco camaronero Jenny no fue construido para la película. Era un auténtico barco pesquero de unos 17 metros perteneciente a un pescador local llamado Jimmy Stanley. Los responsables de localizaciones lo vieron y les pareció perfecto para la historia. Tras el éxito de la película, acabó expuesto durante años en Disney World. Pues nada, continuamos con más música de la película. Y, como no, nos encontramos esta vez con Elvis Presley y Hound Dog. Vamos con ella.

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1: Y en la película sale la parodia de que la casa de su padre, que era como una especie de posada, o medio hotel o motel o como lo quieras decir, y pasó unos días allí Elvis Presley con la guitarra y haciendo sus bailes y todo eso. Y aquí aparece con su Hound Dog en la película, la banda sonora original de la película. Bueno, esta es la tercera entrega de la presentación de nuestra emisora de Cine Radio. Estás sintonizando en estos momentos, sí, Radio Valle Santo Domingo. Estás sintonizando Star 60, 70, 80, 90, Radio, Star Radio. Y también, ¿qué estás escuchando? Pues estás escuchando nuestra emisora de Cine Radio, emitiendo este programa en vivo y en directo. Y luego, posteriormente, lo escucharás el miércoles a partir de las 9 de la noche, de 9 a 11 de la noche. Vamos con Bubba y su extraño labio. Mucha gente piensa que el actor que interpretaba a Bubba tenía realmente ese labio tan prominente, y no era así. El actor Mickey Williamson llevaba una prótesis especial durante todo el rodaje para crear la apariencia característica del personaje. Lo curioso es que la prótesis era tan convincente que durante años algunas personas creyeron que era real. El teniente Dan y la magia digital. Hoy estamos acostumbrados a los efectos especiales, pero en el 94 aquello parecía brujería. Las piernas amputadas del teniente Dan fueron creadas digitalmente. Gary Simpson rodaba las escenas con las piernas cubiertas por una tela azul, y después los artistas de efectos visuales las borraban fotograma a fotograma. Fue uno de los trabajos digitales más avanzados realizados hasta aquel entonces. Muchos espectadores salieron del cine convencidos de que Sims era realmente amputado. Las escenas del Vietnam. Numerosos veteranos de guerra han comentado a lo largo de los años que las escenas de combate del Vietnam están entre las representaciones más realistas vistas en Hollywood. Aunque la película no era una cinta bélica, el caos, la confusión y la sensación de peligro fueron muy elogiadas por antiguos combatientes. Lo más curioso es que Vietnam está en realidad en Carolina del Sur. Y los productores plantaron palmeras adicionales y transformaron completamente el paisaje para crear la ilusión de la selva asiática.

Oye, qué bien nos ha quedado ese indicativo de Cine Radio Musical, es precioso, ¿eh? Y es, el tema es que lo escuchas una, otra y otra vez, se te pega en la cabeza de un modo impresionante. Qué bueno. Eso está muy bien, eso está muy bien, esos indicativos que nos ha hecho una ente tecnológica muy buena, que es como si yo lo hubiera compuesto con mis propias manos, la canción de Cine Radio, qué bonita. Bien, pues que continuamos, y esta vez vamos a hablar del hermano Tom Hanks. Aparece en la película, ya lo hemos dicho antes, durante las largas secuencias de carrera por Estados Unidos. No siempre era Tom Hanks quien aparecía en pantalla. A ver, el Tom se cansaba y llamaban al Jim, a su hermano. Su hermano Jim Hanks actuó como doble en algunos planos lejanos y escenas donde no era necesario ver claramente el rostro del actor principal. Esto permitió agilizar muchísimo el rodaje. Forrest y Apple. Una de las bromas más famosas de la película ocurre cuando Forrest explica que el teniente Dan invirtió dinero en una compañía de frutas. La empresa era Apple. En la afición a aquella inversión los convierte en millonarios. Lo divertido es que, visto desde hoy, probablemente habría sido una de las mejores inversiones imaginables. El éxito económico fue gigantesco. La película costó aproximadamente 55 millones de dólares y terminó recaudando cerca de 638 millones en todo el mundo. Para 1994 fue una auténtica barbaridad. Además, la banda sonora vendió millones de copias por sí sola. El detalle de la pluma. Quizás el símbolo más bonito de la película sea la pluma, que aparece al principio y al final, que ya hemos hablado de ella, pero Robert Zemeckis nunca quiso explicar oficialmente qué significa. Algunos creen que representa el destino, otros creen que simboliza la casualidad, y otros piensan que representa la propia vida de Forrest, alguien que aparentemente va dejándose llevar por el viento, pero que termina influyendo en todo lo que toca. Quizás precisamente por eso funciona tan bien, cada espectador encuentra una interpretación distinta a la plumita. Bien, continuamos con la quinta dimensión, algo muy bonito, el medley Aquarius Let the Sunshine In, también incluida en la banda sonora original de la película Forrest Gump.

Bien, pues continuamos con los datos curiosos, la ficha técnica de producción de esta preciosa película Forrest Gump. Una curiosidad para rematar este programa, y no rematarle porque todavía nos quedan pues 55 minutos, ni más ni menos. Así que no me digas, mi querido redactor, de que para rematar el programa, porque aún quedan más, y de hecho me ha hecho mucho más información. O sea, me ha pasado más información, quería decir. Cuando se estrenó en el año 94, muy poca gente esperaba que se convirtiera en un fenómeno mundial. Los estudios pensaban que era una película difícil de vender, un hombre con discapacidad intelectual que atraviesa la historia de Estados Unidos durante 40 años. Sin embargo, el público salió del cine emocionado y tres décadas después sigue ocurriendo exactamente lo mismo. Esto y eso es algo que muy pocas películas consiguen. Y quizás ahí esté el verdadero secreto de Forrest Gump. No trata sobre la guerra, ni sobre la política, ni sobre el deporte, sino el éxito. Trata sobre la bondad, y eso nunca pasa de moda. Si aún te quedan minutos de programa, seguiremos. Y de escucharnos, por supuesto, también podemos contar con más historias de la película. Las historias de Jenny, el significado oculto de la pluma, errores de doblaje y escenas eliminadas y la enorme polémica que hubo cuando le quitó el Oscar a Pulp Fiction y The Sound Shark. Redemption, eso da fácilmente otro buen bloque. Bien, pues seguimos con la gran polémica de los Oscar. Hay mucha gente que considera que el año 94 fue uno de los mejores años de la historia del cine. Ese año coincidieron películas como Forrest Gump, Pulp Fiction, The Sound Shark, Redemption y Four Weddings and a Funeral, cuatro bodas y un funeral. Cuando Forrest Gump ganó el Oscar a la mejor película, hubo quien lo celebró y quien pensó que el premio debía haber ido y haber sido para Pulp Fiction o The Sound Shark, Redemption. Lo curioso es que Cadena Perpetua apenas tuvo éxito en taquilla cuando se estrenó. Su fama llegó años después gracias al vídeo doméstico y a las emisiones de televisión. En el 94 casi nadie imaginaba que acabaría siendo considerada una de las mejores películas de todos los tiempos. Bien, y continuamos con más música, y esta vez con todo un temazo que nos encanta y hemos escuchado infinitamente aquí en Recuerdos Deluxe, dentro de ti, nuestras emisiones de Carrasco Media. Simon y Garfunkel y la señora Robinson, también incluida en la película El Graduado.

El problema de la secuela. Sí, existió una continuación literaria. Winston Groen escribió una secuencia, una segunda novela titulada Gump and Co. En ella Forrest vive nuevas aventuras todavía más extravagantes. Aparece reaccionando con acontecimientos históricos de los años 80, conoce personajes famosos y vuelve a meterse en situaciones imposibles. Durante años se habló de llevarla al cine. Incluso Eric Roth llegó a escribir un borrador de guion, pero ocurrió algo inesperado. El 11 de septiembre de 2001 tuvieron lugar los atentados de Nueva York y los productores consideraron que el tono inocente y optimista de Forrest ya no encajaba con el momento que vivía Estados Unidos. El proyecto acabó cancelándose. La fortuna que perdió el autor. Esta historia es bastante triste. El escritor Winston Groen vendió los derechos de su novela para una cantidad relativamente moderna, porque nadie esperaba un éxito tan enorme. Después hubo disputas sobre los beneficios que debía recibir. Durante años, Groen afirmó que no había ganado ni de lejos lo que la gente imaginaba, pese a que la película había recaudado cientos de millones. Paradójicamente, el creador de la historia no se hizo tan rico como muchos creen. La escena más difícil para Tom Hanks. No fue Vietnam ni fue correr. No fue interpretar a Forrest. Según contó el propio actor, una de las partes más complicadas consistió en mantener la inocencia del personaje durante toda la película. Forrest nunca es irónico, nunca es sarcástico, nunca actúa con malicia. Mantener esa pureza durante más de 2 horas de película exige una enorme disciplina interpretativa, un pequeño exceso y el personaje había parecido una caricatura. Un detalle oculto de los zapatos Nike, que ahora aclararemos después de escuchar a B.J. Tomax en su Raindrops Keep Falling on My Head, un tema también muy conocido y muy escuchado en nuestras emisiones de radio.

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Bueno, que ya volvemos después de este ciclo de indicativos. Vamos con el detalle oculto de los zapatos Nike. ¿Recuerdas las zapatillas que Jenny regalaba a Forrest? Son unas famosas Nike Cortez. Pues no me había fijado yo en ese detalle. Tras el estreno, las ventas de ese modelo se dispararon. Vaya, vaya, a raíz de ver cómo Jenny regalaba a Forrest las deportivas Nike. Décadas después, siguen siendo unas de las zapatillas más asociadas al cine. Muchos aficionados compran exactamente ese modelo para recordar la carrera de Forrest. Forrest inspiró carreras reales. Y esto es completamente cierto. Después del estreno aparecieron personas que decidieron cruzar Estados Unidos corriendo inspiradas por la película. Algunos recorrieron millones de kilómetros, otros organizaron eventos benéficos. La imagen de Forrest corriendo por carreteras interminables terminó convirtiéndose en símbolo de superación personal. Gary Sims y el legado del teniente Dan. Quizás el personaje que más evolucionó en la película sea el teniente Dan. Empieza siendo un hombre amargado y destruido por la guerra. Termina encontrando una nueva razón para vivir. Lo interesante es que Gary Sims quedó tan marcado por el papel que años después dedicó gran parte de su vida a ayudar a veteranos militares estadounidenses a través de la Gary Sims Foundation. Muchos soldados le siguen llamando Teniente Dan hoy en día. Qué curioso. Vamos con Aretha Franklin y su respeto, Respect, de la banda sonora original de la película Forrest Gump.

El extraño caso del camarón. Después del estreno se produjo un fenómeno curioso. Las ventas relacionadas con restaurantes especializados en camarones aumentaron curiosamente y considerablemente en Estados Unidos. La interminable lista de recetas de Bubba se convirtió en una de las escenas más recordadas de la película. Hay personas capaces de recitarla de memoria 30 años después. ¿Era Forrest realmente tan simple? Muchos críticos han debatido esto durante décadas. Forrest tiene dificultades intelectuales según los estándares tradicionales. Sin embargo, aprende a jugar al ping-pong a nivel internacional, se convierte en héroe de guerra, crea una empresa de éxito, inspira a miles de personas, forma relaciones humanas profundas. Algunos analistas sostienen que la película planea una pregunta muy interesante. ¿Qué es realmente inteligente? ¿Quién es realmente inteligente? ¿La persona con un coeficiente intelectual elevado o quien sabe vivir con honestidad, lealtad y perseverancia? Un pequeño error histórico. Los aficionados a detectar fallos encontraron varios. Por ejemplo, algunas matrículas de vehículos y ciertos elementos del vestuario no corresponden exactamente a los años en que transcurre cada escena. Nada grave, pero en la película que recorre varias décadas era casi imposible evitar algún desliz, quería decir. La carta que nunca escuchábamos. En la película Forrest escribe numerosas cartas a Jenny. Sin embargo, se rodaron escenas adicionales relacionadas con esa correspondencia que finalmente fueron eliminadas durante el montaje. Robert Zemeckis pensó que ralentizaban el ritmo narrativo. Es una de las muchas secuencias que quedaron fuera para mantener la película por debajo de las 2 horas y media. El fenómeno cultural. Hay películas famosas y luego están las películas que entran en el lenguaje cotidiano. Forrest Gump pertenece a ese segundo grupo. Expresiones como Run, Forrest, Run, o Life is like a box of chocolates, o Stupid is a stupid dude. Tonto es el que hace tonterías. Sigue utilizándose décadas después de su estreno. Muy pocas películas consiguen dejar frases que la gente continúa repitiendo 30 años más tarde. Un detalle precioso para cerrar este bloque. Cuando Forrest visita la tumba de Jenny y habla con ella, Tom Hanks interpretó la escena con una enorme carga emocional. Robert Zemeckis contó después que prácticamente no tuvo que dirigir nada. Simplemente dejó rodar la cámara. La emoción que vemos es auténtica y quizás por eso esa escena sigue haciendo que muchos espectadores se queden en silencio incluso después de haber visto la película 10 o 20 veces. Porque Forrest Gump no se limita a contar una historia, consigue que sintamos que hemos acompañado a un amigo durante toda una vida. Y eso es algo que el cine logra muy pocas veces.

0: Bien, aún nos faltan 31 minutos para llegar al punto final a este programa, a este tercer programa dedicado a la presentación de The Cine Radio. Y hoy hemos tomado el tema de la película Forrest Gump. Escuchamos otro de los temas incluidos en la banda sonora original. Scott McKenzie, San Francisco, Be Sure to Be Where Some Flowers in Your Head. ¿Qué recuerdo? Scott McKenzie.
1: Hoy, Recuerdos Deluxe nos presenta el tercer programa de la presentación de The Cine Radio. Hoy recordamos la película Forrest Gump.

Bien, Forrest y Elvis Presley. ¿Recuerdas cuando Forrest, siendo niño, se aloja en su casa un joven músico que toca la guitarra? La película nunca menciona su nombre, pero se supone que ese músico es Elvis Presley. Y hay un detalle genial. Cuando Elvis toca la guitarra, observa cómo Forrest baila moviendo las piernas de forma extraña debido a sus aparatos ortopédicos. La película sugiere que Elvis se inspiró en esos movimientos para crear alguno de sus famosos pasos de baile. Es una de las muchas bromas históricas escondidas en la película. Hombre, no tan escondidas, pero bueno. El nacimiento de la cara sonriente. Durante la famosa carrera por Estados Unidos ocurre otra anécdota divertida. Un corredor se acerca a Forrest y le pregunta cómo combatir el cansancio. Forrest se limpia la cara con una camiseta amarilla y se la devuelve. La marca de sudor deja dibujada una sonrisa. La película está sugiriendo que Forrest inspiró accidentalmente el famoso símbolo Smiley, una de las imágenes más reconocidas del siglo XX. Shit happens. Hay otro momento parecido. Mientras corre, alguien le pregunta qué lema deberías llevar en la pegatina. Justo en ese instante, Forrest pisa un montón de barro y responde: It happens. La película insinúa que así nació la popular frase estadounidense Shit happens. Es uno de los muchos y de las muchas y de los muchos chistes ocultos relacionados con la cultura popular. Y continuamos con la banda sonora de la película Forrest Gump, Jefferson Airplane, Volunteers.

El rodaje de la tormenta, las escenas del huracán que golpea el barco Jenny fueron especialmente complicadas. Se utilizaron enormes depósitos de agua, máquinas de viento y efectos visuales combinados. Lo curioso es que muchas tomas se rodaron con Gary Sinise y Tom Hanks completamente empapados durante jornadas enteras. Según algunos miembros del equipo, fueron las secuencias más agotadoras de toda la producción. Tom Hanks improvisó algunas frases. Aunque el guion era excelente, algunas pequeñas expresiones surgieron durante el rodaje. Tom Hanks aportó numerosos gestos, pausas y maneras de hablar que terminaron definiendo la personalidad de Forrest. La naturalidad que transmite el personaje no estaba completamente escrita, nació en gran parte gracias al actor. El secreto del maquillaje. La película abarca casi 40 años. Eso obligó a los maquilladores a realizar un trabajo extraordinario. Robin Wright, Tom Hanks y Gary Sinise tuvieron que envejecer y enjuvenecer también, rejuvenecer, quería decir, constantemente, según la época de cada escena. En ocasiones se rodaban escenas separadas por 20 años de historia del mismo día. La película cambió el turismo. Después del estreno, miles de personas comenzaron a visitar lugares relacionados con la película. Entre los más populares están Chipia Square, Monument Valley y Marshall Point Lighthouse. Especialmente famoso es el punto donde Forrest decide dejar de correr y dice simplemente: creo que ya estoy cansado, me voy a casa. Todos y muchos los turistas siguieron haciéndose fotografías allí, imitando la escena. Y seguimos esta vez con los Doors, Break On Through On The Other Side.

Hoy, Recuerdos Deluxe nos presenta el tercer programa de la presentación de Cine Radio. Hoy recordamos la película Forrest Gump.

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1: El verdadero Forrest Gump. Durante años ha existido debate sobre si Forrest era y estaba inspirado en alguna persona real. El autor Winston Groom nunca señaló un único modelo. Sin embargo, algunos investigadores creen que mezcló rasgos de varias personas, entre ellas empresarios, deportistas y conocidos suyos del sur de Estados Unidos. Por eso, Forrest resulta tan creíble. No parece un personaje inventado, sino una mezcla de personas reales. La fotografía de Vietnam. Los directores de fotografía estudiaron cientos de imágenes reales de la guerra del Vietnam. Querían evitar la estética exagerada de algunas películas bélicas y acercarse a las fotografías que los soldados habían tomado durante el conflicto. Eso contribuyó enormemente al realismo visual de esas escenas. Un éxito inesperado para Paramount. Los ejecutivos del estudio confiaban en la película, pero no imaginaban semejantes fenómenos. Las previsiones iniciales eran mucho más modestas. Lo que ocurrió fue algo raro. El boca a boca del público fue espectacular. La gente salía emocionada del cine y recomendaba la película a familiares y amigos. Semanas después del estreno, seguía llenando salas. La pluma se rodó de una forma muy curiosa. Hoy sería sencillo hacerlo por ordenador, pero en el 94 no tanto. La famosa pluma fue creada combinando una pluma real suspendida mediante hilos y posteriormente retoques digitales. Aquella secuencia requirió muchísimo más trabajo técnico del que parece. Lo que dura unos segundos costó semanas de preparación. Forrest y la historia de Estados Unidos. Hay quien considera que la película funciona como una especie de resumen emocional de la segunda mitad del siglo XX estadounidense. A través de Forrest asistimos a la segregación racial, la guerra del Vietnam, el movimiento hippie, el escándalo Watergate, la carrera espacial, el nacimiento de la informática moderna, la cultura popular de varias décadas. Todo ello visto desde los ojos de alguien que no juzga ni toma partido. Eso permitió que espectadores con la ideología muy distintas conectaran con la película. Continuamos con la banda sonora y seguimos con Clarence Foreman Henry, I Don't Know White But I Do.

El discurso que nadie oye. ¿Recuerdas cuando Forrest habla ante una multitud en Washington? De repente el micrófono deja de funcionar. Nunca escuchamos lo que estaba diciendo. Robert Zemeckis decidió hacerlo así porque pensaba que cualquier discurso real decepcionaría al público. La broma funcional precisamente porque deja de volar la imaginación. Años después, los aficionados siguen preguntándose, ¿qué dijo Forrest aquel día? La escena favorita de Robert Zemeckis. Aunque mucha gente piensa que es la carrera o Vietnam, el director ha mostrado especial cariño por los momentos tranquilos entre Forrest y su madre. La interpretación de Sally Field aporta gran parte del corazón a la película. De hecho, la famosa frase, no permitas que nadie te diga que es mejor que tú, resume buena parte del mensaje de toda la historia. Un detalle que muchos no perciben. Al principio de la película, Forrest depende de aparatos ortopédicos para caminar. Cuando logra liberarse de ellos y empieza a correr, la película está contando algo más profundo. Durante toda su vida, Forrest seguiría avanzando. No porque sea más fuerte que los demás, sino porque sea más listo. O porque simplemente porque nunca se detiene. Y quizás por eso millones de espectadores siguen sintiendo una conexión especial con él más de 30 años después. Porque todos, en algún momento de nuestra vida, hemos tenido que seguir corriendo, aunque no supiéramos muy bien hacia dónde.

De Cine Radio, este es el tercer programa que dedicamos a la presentación de dicha emisora, que puedes encontrar ni más ni menos que instalando en tu dispositivo Android Carrasco Media desde Google Play, o también desde los iPhone buscando en tanto en MyTuner, en TuneIn Radio, en Radios de España. Las 15 emisoras de Carrasco Media también las puedes escuchar desde tu dispositivo Apple. Bien, pues que nada, que tenemos un programa hoy muy especial, o hemos tenido, mejor dicho, quiero decir, un programa muy especial dedicado a esta película de Robert Zemeckis, Forrest Gump, una película que yo concretamente la he visto dos veces, esta película. Dos veces, porque es que también es muy larga. Pasa lo mismo, bueno, aunque Titanic es mucho más larga, pero a pesar de ser una película larga, pues es de esas películas que te quedas con ganas de volverlas a ver. Y eso es justamente lo que he hecho, es verla esta película dos veces. Bien, pues, y si no la has visto, te invito a que lo hagas, porque no te va a dejar indiferente. Bien, vamos a continuar y terminar. Ahora sí vamos a rematar el programa. Vamos a poner punto y final al programa escuchando un tema de que viene en la banda sonora original de la película Forrest Gump, Creedence Clearwater Revival y su Fortunate Son. Ahí está, para poner punto y final al programa. Vamos con ella. Creedence Clearwater Revival.

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1: Efectivamente, la radio en tus manos. Aquí ponemos ya punto y final a este tercer programa dedicado a la presentación de The Cine Radio. Hemos dedicado estos 120 minutos a repasar, a escuchar la banda sonora original de la película Forrest Gump. Una película de CMX y protagonizada por Tom Hanks. ¿Y quién no la recuerda? Pues así hemos estado estos 120 minutos con estos hilos conductores, muchas músicas, muchas canciones en esa banda sonora, y os emplazo para el próximo programa de Recuerdos Deluxe, que tomaremos también el tema de otra película, otra conocida y famosa película. No sabemos cuál de momento. Contigo, como siempre, estuvo nuestros 120 minutos José Antonio Carrasco. Chao, baby.

Hola, ¿qué tal, amigos? Bienvenidos a una nueva edición del programa Coctelera Musical. Reciban los saludos cordiales de Juan Andrés Gómez, que estará aquí contigo durante dos horitas con buena música de los 70, 80 y 90. En versiones Mafi Singles, por supuesto. Desde Onda Litoral Cádiz y para todas las emisoras que emiten nuestro programa, saludos cordiales a toda la audiencia. Bueno, pues vamos a comenzar el programa y vamos a irnos al año 1985, un año que se caracterizó, ahí está que no me salía la palabra, por la grave crisis que atravesaba pues varios países africanos, entre ellos Etiopía. Se reunieron muchos cantantes, cantantes como Diana Ross, Lionel Richie, Bob Dylan, Latoya Jackson, Marlo Jackson, Randy Jackson, Tito Jackson, Al Jarret, Billy Joel, Tina Turner, Cyndi Lauper. Uf, cantidad de ellos. Stevie Wonder, Willie Nelson, The Boy Sister, Paul Simon. Uf, una cantidad de ellos que nos llevaría aquí pues un buen rato. Un tema compuesto por Lionel Richie y Michael Jackson. We are the world. Nosotros somos el mundo. USA for Africa.

Estás en Coctelera Musical, ahí escuchamos el tema We Are The World, Nosotros Somos El Mundo, un tema que sirvió para recaudar fondos para todos esos niños que pasaban hambre en África. Luego también hubo una alternativa hispano-latina, bueno, hispano-latina, cantantes hispanos y cantantes latinoamericanos que se hicieron llamar hermanos con el tema Cantaré. Esto pertenece a la banda norteamericana Player. Un tema del año 1977.

año 1977, la banda norteamericana Player, Baby Combat, uno de los temas incluidos en el álbum que le da título genérico al nombre del grupo. Una magnífica canción que ponemos para ti, para que disfrute de esos buenos temas de los 70, 80 y 90 en versiones mafis. Vamos a irnos al año 1984 a escuchar un gran tema de la banda norteamericana Foreigner. Un tema que fue un auténtico bombazo por aquel entonces y que se hace llamar pues algo así como I want to know what love is.

Gran canción que hemos escuchado aquí en Coctelera Musical. Gran canción como esta que suena de fondo. La música de esta banda británica llamada, mejor dicho, Status Quo, más conocida aquí pues comúnmente como Status Quo. El tema In the Army Now, tema que le da título genérico a este álbum, publicado en el año 1986.

In the Army Now. En la Armada ahora. Estás en Cotelera Musical con lo mejor de los 70, 80 y 90. ¡Qué gran canción! Son muchas las versiones que hemos puesto de este tema. Versiones disco, tranquilita, en plan así, pues, remix, en plan chilao. Y aquí, pues, algo más acústica. Desde Norteamérica, Chris Iza y el tema Wicked Game. Año 1989. Disfruta con nosotros de estos buenos temas.

es la banda norteamericana Survivor. Eye of the Tiger, en el ojo del tigre. Como hemos dicho anteriormente, pues uno de los temas incluidos en la banda sonora de la película Rocky 3. El tema es del año 1982 y está incluido pues en el álbum que le da título genérico a esta canción.

la música de Frankie Valls, este señor de Nueva Jersey, que incluyó pues este tema llamado Grease, que le da también título pues a la película de John Travolta y Olivia Newton-John. Año 1978.

buen tema de Frankie Valli. Uno de los temas incluidos en la banda sonora de la película Grease. Y en el CD, pues, tanto como en el disco, viene tanto en la, digamos, el intro como en el final del disco. Estás en Coterera Musical con lo mejor de los 70, 80 y 90 en versiones Muffy Singles. Y desde Austria nos llegaba este magnífico grupo llamado Opus. Life is life. El directo es la vida. Año 1984. Y fíjate lo bien que suena.

Qué recuerdos, la verdad, que traen mucho de estos temas que escuchamos aquí en Coctelera Musical. Temas como este. Es del año 1973. Pertenece a una banda norteamericana llamada The Hue Corporation. Uno de los grandes clásicos también de los 70. Rock the Boat. ¿Te acuerdas? A lo mejor al inicio no, porque es una versión también remix de este tema. Pero cuando suene un poquito, a los que tengan ya algunos añitos de más, seguro que le traerá buenos recuerdos y lo habrá bailado, cómo no, en alguna discoteca o escuchado, pues, en las muchas emisoras que se pinchaba este tema. Pero mira qué bien suena. Es una maravilla de versión.

Y esto es uno de los temas incluidos en la banda de la película Fama, el tema Fame de Irene Cara. Del año 1980, una canción que tuvo pues un Oscar a la mejor canción original y también pues un premio Globo de Oro a la mejor canción original.

Irene Cara, uno de los temas centrales de la banda sonora de la película Fama. Lo mejor de lo mejor de los 70, 80 y 90 lo tienes aquí, en Coctelera Musical con Juan Andrés Gómez y con 120 minutos de buena música en versiones Mazzy Single. Versiones como esta, la banda norteamericana Earth, Wind & Fire. Uno de los temas que sacamos de aquí, de este trabajo, allá. Boogie Wonderland.

Boogie Wonderland. Es la música de esta banda de color llamada Earth, Wind & Fire. El trabajo a Young del año 1979. Y continuamos con otra gran banda norteamericana. En este caso son Kool & the Gang. Celebration. ¡Qué magnífica canción! ¡Qué versión! Uno de los temas incluidos en el álbum Celebrate, del año 1980. Aunque este tema es un remix de 1991.

cómo suena este tema. Te habrás fijado que un estilo a la música de los Mother Talking, pero no son ellos. Son el dúo alemán de London Boys. Una gran canción del año 1988. Requiem. Disfruta de los buenos temas de los 70, 80 y 90 en Coctelera Musical con Juan Andrés Gómez.

la buena música de los London Boys. Requiem, una magnífica canción, muy parecido pues al estilo de los Mother Talking, de las producciones de Dieter Bohlen. Ellos eran un dúo alemán, aunque uno era británico. Era Edwin Eprin y Dennis Fuller, jamaicano. Aunque se conocieron en Greenwich, en Londres. Vivieron pues juntos en Alemania. Y los dos fallecieron en accidente de tráfico en el año 1996. Iban pues a la escuela de Greenwich juntos, fíjate lo que son las cosas del destino. Año 1984, la música de los Bonnie, tema que le da título genérico pues a este álbum, Kalimba de Luna. En esta versión, USA.

una magnífica versión de los Bonnie M, Calemba de Luna. Este grupo producido por Fran Farian. Fran Farian, que también produjo pues al grupo Erucho, a No Mercy, a los Milli Vanilli. Uf, la que se lió, ¿eh?, con los Milli Vanilli. Aunque esta versión es original del cantante italiano Tony Esposito, que también la interpretó en una magnífica versión. Bueno, pues vamos ya a finalizar el programa y lo hacemos ya pues con el, digamos, con el último tema de la noche para poner un magnífico broche final. Año 1982, el cantante francés de origen tunecino llamado F.R. Davy, más conocido como F.R. Davy, nos cantaba una canción magnífica llamada Words. En este remix que escuchamos aquí en Cotelero Musical, que nos servirá pues para terminar estos últimos minutos. ¿Cómo suena? ¡Qué bien!

Bueno, pues con esto ponemos el punto y final porque no nos da para más tiempo. Finaliza aquí Cotelera Musical con Juan Andrés Gómez desde Onda Litoral Cádiz y para las diferentes emisoras que emiten el programa. Recuerda que tenemos un correo electrónico que es cotelera musical@hotmail.com, donde puedes mandarnos las sugerencias o lo que tú quieras. Te emplazamos para una nueva edición más de este programa y decirte pues que esperamos que hoy hayas disfrutado con nosotros con los 70, 80 y 90 en versiones Mafi Singles. Saludos amigos y será pues hasta la próxima. Chao. Power Room.

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1: 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Bienvenidos, queridos amigos, a esta nueva edición de Music Play aquí en Top Disco Radio. Hoy un servidor, Xavi Tobaja, va a estar con todos ustedes durante 60 minutos con un gran monográfico que vamos a realizar. Antes de presentar nada, saludo a nuestros amigos de Radio Despí, en la 107.2 de la FM, y a todos nuestros amigos que estéis ahí en sintonía desde Top Disco Radio. Hoy vamos a hacer una mención a estas grandes baladas que se han incluido pues, en numerosas películas de cine. Con lo cual, la selección ha sido tremendamente difícil porque hay muchas películas, muchas canciones y hemos tenido que hacer pues, todo lo posible para incluir pues, lo mejor de lo mejor durante esos 60 minutos. No nos vamos a enrollar más porque tenemos muchas películas y la verdad que quiero que vosotros disfrutéis con ese recuerdo de esos temas y sobre todo de esas películas que os van a traer grandiosos pensamientos de cuando fuisteis a verla al cine o la visteis en vídeo, etc. Lo que sea. Pues nada, amigos, vamos a empezar ya esta edición de Music Play con el Now That What They Call Movies Ballad. Nos hemos encargado de hacer hasta el logo de presentación de esta gran sección. Venga que arrancamos con una gran película que el tema pues ganó un Oscar de Hollywood. Amigos, es la hora de irnos al cine.
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1: Vamos al año 97, la película es Titanic, con un Leonardo DiCaprio espectacular, una gran producción de James Cameron. El tema fue escrito por James Horner y el letrista Will Jennings y le interpretó pues el indio en la Eurovisiva.

Bueno, qué gran película esta de Titanic. Esta batió grandes récords. Además fue Oscar a la mejor canción. Nos vamos al año 91. El príncipe de los ladrones, Robin Hood, con Bryan Adams y ese Everything I do it for you, que hizo la versión en español. Todo lo que hago, pues lo hago por ti. Esta la vamos a juntar pues con su otro tema de Bryan Adams, el Have You Ever Really Woman, Love a Woman, que sale pues a la guitarra el mismísimo Paco de Lucía. Otra gran película y otros dos grandes temas, ¿eh? Va, estos van a ir in session los dos. Recordamos a los oyentes que estamos haciendo ese Now especial Baladas de Cine.

No sé de las veces que he visto esta película, no nos cansamos ni de su banda sonora ni de la gran producción cinematográfica. Un espectacular Sean Connery, Morgan Freeman, Kevin Costner. Y en la siguiente película sale pues Johnny Depp en Don Juan de Marco, donde el toque español lo marcó Paco de Lucía con su guitarra acústica. Nominada al Oscar, no se lo llevó. Y al Globo de Oro a la mejor canción en el 96. Have You Ever Really Loved a Woman? El videoclip se grabó en la Casa de los Pavos Reales en Málaga, España. Brian Adams, Have You Ever Really Loved a Woman?

Bueno, un precioso tema este de amigo Brian Adams, que nos hace ir volando al 77, al Odyssey 2001 con los Bee Gees, Saturday Night Fever, y ese How Deep Is Your Love. Una canción, como curiosidad, iba a ser Ebony Elliman y al final pues la cantaron ellos. Otra preciosa balada de este especial de Music.

otra gran película, otra gran banda sonora, el amigo Tony Manero, cómo las gastaba ahí en New York. Nos vamos a la película del año 1986, White Nights, Noches de Sol, que ganó un Oscar y un Globo de Oro, pero el tema no se incluyó en la banda sonora, en el álbum, por contratiempos que habían con la discográfica Motown, porque no quería que Lionel Richie apareciera en otro sello, con lo cual Say You Say Me fue de la banda sonora, pero salió en el álbum Dancing on the Ceiling del 86. Otra preciosa balada que no puede faltar en vuestras discografías. De los Bee Gees a Lionel.

Inconfundible, la voz de Lionel Richie. Cómo no, ese gran éxito, Say You, Say Me. Nos vamos al año 1980 con Leo Sayer y ese More Than I Can Say. No fue un tema de película, es un cover del tema del 59 de los Buddy Holly, de los de Cricket. Y este se ha utilizado en escenas secundarias o créditos de películas recordando los 80s. More Than I Can Say, Leo Sayer. También hace un cover de Loose Change Melody, esa gran balada que sale en la película Ghost, y también muy bien interpretada por él, Leo Sayer.

Bueno, es buenísimo ese tema de Dio Sayer, More Than I Can Say. Estáis amigos en Especial Music Play, baladas de cine, baladas de película, presentado por un servidor, Xavi Tobaja. Venga, que vamos con Bruce Willis, año 1998, la película Armageddon. El tema de Aerosmith, ese I Don't Want to Miss a Thing, que fue el tema central de la película. En el videoclip estuvo la hija de Steven Tyler, Liv Tyler, que fue la protagonista femenina de la peli.

Bueno, más patriotas en esta película imposible, cuando Bruce Willis se quedó con el detonador para salvar a la Tierra, para salvar al planeta. Bueno, otra gran película, año 1980, Xanadu, una pista de roller donde estaba Olivia Newton-John y Michael Beck, el de los Warriors. Y aquí estuvo con Cliff Richard cantando una gran balada, Suddenly, que la verdad que la cantaron súper bien porque entre ellos tienen una amistad muy grande y había una química muy grande, y cuando grabaron el tema, pues lo bordaron. Además, esta película se hizo muy viral porque ella colaboró con la Electric Light Orchestra, la ELO, con lo cual os puedo asegurar que es una banda sonora, pues, de película. Shadow Lee, Cliff Richard, Olivia Newton-John.

Precioso tema. Año 86. Carly Simon con ese Coming Around Again. El regreso triunfal de esta gran artista para esta gran película protagonizada por Meryl Streep y Jack Nicholson. Se acabó el pastel. Grandes recuerdos también de ese tema. Ese lo rayé mientras hacía el servicio militar. Recuerdos, remember.

Carly Simon, muy conocida también por su gran tema So Vain y por otros muchos más. Y en el año 1986, Patti LaBelle y Bill Champlin, una banda de Chicago, grabaron ese The Last Un Broken Heart para la serie Miami Vice, que salió en el capítulo When Iris Is Crying, donde salía un jovencísimo Liam Neeson. Otra preciosa balada incluida en la banda sonora de esa gran serie, Miami Vice. Está incluido en su segundo LP, Miami Vice 2, un tema producido por Jay Gruska, Paul Gordon y Joseph Williams, vocalista de la banda...

Bueno, preciosa balada esa también de Patti LaBelle con Vin Champlin. Y nos vamos a bailar con un Patrick Swayze en una gran película también. Estamos hablando de Dirty Dancing con ese Hungry Eyes de Eric Carmen. Ahí estaba Johnny Baby, Patrick Swayze con Jennifer Grey. Ellos capturaban esa tensión romántica pues en la historia de amor de esa gran película. Mira que se lo puso difícil el padre de ella, ¿eh? Otra gran película y otra gran banda sonora. Eric Carmen, Hungry Eyes. También sale el Sea Glass de Wind cantado por Patrick Swayze, que también es otra gran balada.

esa gran producción, Dirty Dancing. Y el amigo Phil Collins en el año 88 hizo una película que fue el que realizó la banda sonora, pero es que él fue también el protagonista. Debutó como actor interpretando a Buster Edwards, uno de los ladrones del famoso robo al tren de Glasgow en el año 1963. Lo robó y se fue con la pasta a Acapulco y los engancharon. Las mejores baladas de cine están sonando hoy aquí en Music Play, en Dot Disco Radio, en este gran especial. Phil Collins, Groovy Kind of Love. Año 88.

amigo Phil Collins también decir que hizo un cameo en uno de los episodios de Miami Vice. Estuvo ahí con el mismísimo Don Johnson y Philip Michael Thomas. Ese hombre también, incansable, ha hecho de todo. Y en el año 1986 salió un himno romántico de la gran película Karate Kid 2. Estamos hablando de Peter Cetera y ese Glory of Love. Fue el primer sencillo que sacó Cetera tras abandonar la banda Chicago. Se convirtió en un número uno. Y fue pues un gran tema. Nominada al Oscar también y al Globo de Oro en el 87.

Pelar cera, pulir cera. Qué gran película, qué gran saga también. Que da paso pues a otro gran tema, el Hard to Say I'm Sorry de los Chicago. Seguimos con Peter Cetera. Un tema del año 1982 y que salió en el cierre de la película Summer Lovers, Amantes de Verano. Precioso tema. Una de las super baladas que hay de la historia de la música, Hard to Say I'm Sorry.

Bueno, amigos, esto se nos acaba ya. El especial de cine, ya hemos dicho que había muchísimas películas, muchísimos temas, grandes baladas las que han sonado hoy. Y nos vamos a lo grande con un tema del año 86, Los Berlín, con ese Take My Breath Away, película de Tom Hanks y Kelly McGillis, con el sello del mismísimo Giorgio Moroder. Con esto decimos, pues hasta luego, chicos, espero que hayáis disfrutado con estas grandes baladas de cine. Repetiremos pues otra edición más, las que hagan falta, porque sé que os gustan este tipo de temas y sobre todo el remember de estas grandes películas. Seguimos, que la música nos apremia aquí en Top Disco Radio. Gracias, amigos de Radio Despiel, la 107.2. Y la buena música pues sigue aquí con Xavi Tobaja en Top Disco Radio.

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2: Bienvenidos a Entre mil recuerdos. Un saludo de quien te habla, Carol Blanquer. Comenzamos. Nos quedamos con un tema del Caribe Mix 2001. Megalo, el verano ya llegó.

Vamos hasta 1984. Del álbum Amor Mediterráneo, nos quedamos con Este Noches de San Juan, Bertín Osborne.

y Solo Tú es una canción grabada por el cantante José María Bacelli, canción con la que participó en el Festival de Eurovisión de 1981, celebrado en Dublín. Canción del verano de 1981, y Solo Tú, Bacelli.

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2: Vamos a recordar a María Jesús y su acordeón, con una canción que seguro bailaste muchísimo, porque fue canción del verano. María Jesús y su acordeón, Los Pajaritos.

Viajamos al año 1977 para recordar a Georgie Dan, uno de los máximos representantes de la canción del verano. Le recordamos con el bimbo, Georgie Dan.

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3: Enséñame a cantar es una canción con la que Miki representó a España en el Festival de Eurovisión de 1977. La canción quedó en novena posición. Enséñame a cantar, canción del verano de 1977. Miki.

pasamos a recordar a Tito y a Piraña de Verano Azul, con el dúo musical que formaron tras finalizar la serie Los Pirañas, Verano Azul.

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3: Mamá María es una canción del grupo italiano Ricchi e Poveri, incluida en el álbum con el mismo nombre, uno de los temas más populares del grupo. El éxito de esta canción fue inmediato, tanto en Italia como en otros países, especialmente en España, donde fue canción del verano.

Vamos hasta el año 1978 para escuchar a Olivia Newton-John y a John Travolta con Summer Nights, Noches de Verano, tema perteneciente a la banda sonora de la película Grease.

Nos quedamos en 1985 con la banda Fórmula Quinta, del álbum Ayer y Hoy, Vacaciones de Verano, Fórmula Quinta.

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2: Hawaii Bombay es una canción del grupo español Mecano y fue el cuarto y último sencillo extraído del álbum Ya viene el sol. En 1985, esta canción en su momento fue la canción del verano.

Nos quedamos en 1997 con la sintonía de la serie de televisión Vacaciones en el Mar, Jack Jones, The Love Boat.

Rivers of Babylon, Bonnie M, canción de 1978, permaneció como número uno de las listas musicales del Reino Unido durante 5 semanas. En España fue número uno de los 40 principales durante 4 semanas consecutivas y canción del verano. Rivers of Babylon, Bonnie M,

Vamos con Tino, Yolanda, Gemma, Frank y David. Ellos son el grupo Parchís. Nos quedamos escuchando Fin de curso, tema incluido en la película La guerra de los niños de 1980.

Amor de verano es una canción de Ramón Arcusa y Manuel de la Calva, el dúo dinámico, popularmente conocida como El final del verano, coincidiendo con las primeras palabras de la letra del tema. Está asociado a la serie Verano Azul, de cuyo último episodio fue el tema principal.

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Y empecemos aquí una semana más el programa Cinemanía, un recorrido por las mejores bandas sonoras de todos los tiempos. Ante todo, cordiales saludos de quien os habla, Carol Blanquer. Y damos comienzo aquí al programa de hoy.

Y empezamos aquí un nuevo programa de Cinemanía. Hoy especial de la trilogía Regreso al Futuro. Y empezamos escuchando el tráiler y el tema principal de Regreso al Futuro 1, película protagonizada por Christopher Lloyd y Michael J. Fox.

0: actitud es francamente negativa, McFly. Eres un vago. Me recuerdas a tu padre cuando estudiaba aquí.
1: Él también era un vago.
0: Ningún McFly fue gran cosa en la historia de Hill Valley.
2: Bien, ya basta. Me parece que sois demasiado ruidosos.
3: Sí, pero la historia va a cambiar.
4: Vas a ver algo acojonante.
5: Un momento, Doc. Oye, ¿me estás diciendo que has construido una máquina del tiempo? ¿Con un DeLorean?

0: quieres?
1: ¿Eres George McFly?
0: Sí, ¿tú quién eres?
1: Soy del futuro.
2: ¡Papá! ¡George! ¡De la bicicleta!
1: Es un guayer.
3: Marty, lo siento, pero me temo que estás atrapado aquí. El sábado por la noche te enviaremos de regreso al futuro. Esto es más grave de lo que pensaba. Creo que tu madre se siente amorosamente atraída por ti y no por tu padre.
1: Un momento, ¿estás intentando decir que mi madre está colada por mí?
3: Precisamente.
1: ¡Wow, qué fuerte!
4: ¿De dónde viene?
5: Sí, ¿dónde vive?
1: No lo sé, pero lo averiguaré.

Seguimos en Cinemanía. Hoy especial Regreso al Futuro. Y escuchamos ahora el tema Earth Angel, Will You Be Mine, perteneciente a Regreso al Futuro 1.

Seguimos con los temas de Regreso al Futuro 1 y escuchamos el tema final cuando Marty consigue volver al futuro al caer el rayo sobre el reloj. Escuchamos Volver al Futuro.

0: Continuamos en Cinemanía, hoy especial de Regreso al Futuro, y nos vamos ahora con un audio y el tema principal de la segunda parte de Regreso al Futuro.
1: ¿Dónde estamos? ¿Cuándo estamos?
2: ¿Vamos a descender en Hill Valley, California? A las 4:29 de la tarde del miércoles 21 de octubre del año 2015.
1: ¿2015?

Seguimos en Cinemanía, hoy dedicado a Regreso al Futuro. Y seguimos ahora con el tema Western Union, perteneciente a Regreso al Futuro 2.

0: Seguimos en Cinemanía. Hoy especial Regreso al Futuro. Y escuchamos ahora el tráiler y el tema principal de Regreso al Futuro 3.
1: Oeste, entre nubes de polvo, se oyó el retumbar de cascos y un poderoso...
2: ¡Por Júpiter!
3: ¡Esto sí que es fuerte!
2: ¡Indios!
1: Este verano, Marty y Doc regresan otra vez para vivir su mayor aventura. Doc vive en el pasado.
4: ¡No lo intentes, Tannen!
1: Pero está a punto de pasar a la historia.
4: ¿Y a esto le llamas tener futuro?
5: Voy a regresar a 1885 para traerte a casa.
1: Es la última redada.
6: ¡Vamos, canijo! ¡Quiero verte bailar!
1: La hora del último duelo.
5: ¡Corta el rollo, tío!
1: Marty consigue un nombre propio.
7: ¿Cómo te llamas?
8: Eastwood. Clint Eastwood.
7: ¿Qué clase de nombre estúpido es ese?
1: Doc consigue una mujer.
9: Me ha salvado la vida.
10: Emmett Brown para servirla.
1: Y Tannen recibe su merecido.
7: No escaparás, te voy a dejar como un mostrador.
11: ¿Colador, Buford? ¿Se dice como un colador?
1: Michael J. Fox.
12: ¿Dónde has aprendido a disparar así?
13: En los videojuegos.
1: Christopher Lloyd.
14: Ese tipo es de los que no saben beber.
1: Y Mary Steenburgen.
15: Jamás he conocido un hombre como tú.
16: Caballeros, tendrán que disculparnos, pero tenemos que coger el tren.
1: Steven Spielberg y Robert Zemeckis...
17: ¡Vamos, Marty!
1: ...les invitan a presenciar la accidentada, clamorosa, estentórea y explosiva...
18: ¿Esto es un atraco?
19: ¡Es un experimento científico!
1: Conclusión del... Regreso al futuro.
20: ¡Señores, que empiece la fiesta! ¡Ya! ¡Ya!
1: Regreso al futuro, parte 3.

y cerramos Cinemanía, que hoy ha estado dedicado especialmente a Regreso al Futuro. Y terminamos con uno de los temas de la banda sonora de Regreso al Futuro 3, The Kiss.

Y hasta aquí por hoy el programa Cinemanía, un programa donde repasamos las mejores bandas sonoras de todos los tiempos. Cordiales saludos de Carol Blanquer y os espero en nuestro próximo programa.

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3: Y empezamos aquí el baúl de los recuerdos, un programa donde recordaremos todo aquello que marcó una época. Ante todo, cordiales saludos de Carol Blanquer. ¿Te apuntas a viajar al pasado con nosotros? ¿Sí? Pues empezamos.

Hola, ¿qué tal? Bienvenidos. Esto es El Baúl de los Recuerdos, donde repasamos los grandes éxitos, las mejores canciones del pasado, todo lo que marcó una época. Saludos de esta que te habla, Carol Blanquer. Comenzamos. Hoy volvemos en una nueva edición de Versiones y Versiones. La misma canción por distintos cantantes. Comenzamos. Y empezamos con una maravilla de canción, La vida en rosa, que nos cantan el trío Los Panchos.

En este momento nos vamos a recordar de nuevo La vida en rosa, que ahora nos la canta Chucho Avellanet.

Vamos a escuchar esta delicia. ¿Cómo han pasado los años? Julio Iglesias, tema del año 2003, incluido en el álbum Divorcio.

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1: Extraemos ahora de nuestro baúl de los recuerdos el mismo tema. ¿Cómo han pasado los años? Rocío Dúrcal, perteneciente al álbum Hay amores y amores, publicado en 1995.

Seguimos en el baúl de los recuerdos y vamos a recordar ahora una sintonía de televisión. Escuchamos la sintonía de Otello.

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1: Vamos a disfrutar ahora, aquí, en El Baúl de los Recuerdos, de un tema del año 1994, del álbum Lo que nunca muere, El Consorcio, Mirando al Mar.

Vamos de nuevo con la misma canción, Mirando al mar, canción en la voz de Jorge Sepúlveda, publicada por primera vez en 1949.

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Continuamos de nuevo recordando otra sintonía de televisión. Escuchamos la sintonía de Autopista hacia el cielo.

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2: Seguimos recordando los grandes éxitos del pasado, aquí en El Baúl de los Recuerdos. Hoy especial, versiones y versiones. Recordamos la voz del alcoyano Francisco y esta delicia de canción, Solamente una vez, tema extraído del álbum publicado en 1995. Francisco canta a Agustín Lara.

Retrocedemos hasta el año 2001, del álbum Mis Romances, Toda una Vida, Luis Miguel.

Seguimos recordando los grandes éxitos del pasado, las canciones que marcaron una época. Hoy, con versiones y versiones, vamos con uno de los ganadores de la primera edición de Operación Triunfo, con Manu Tenorio, Toda una vida, canción de 2008, perteneciente al álbum Tres Palabras.

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1: Nos vamos con otra sintonía. Vamos a recordar ahora a la familia Ingels con La Casa de la Pradera.

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1: Viajamos ahora hasta el año 1999, del álbum Me Vuelves Loca. Recordamos este precioso Alma, Corazón y Vida, Daniela Romo.

Llegamos al final del programa. Hoy, con versiones y versiones. Saludos de Carol Blanquer, que estuvo con vosotros. Un beso y vuelvo con más canciones que recordar en el próximo El Baúl de los Recuerdos. Nos quedamos con el mismo tema. Alma para conquistarte, corazón para quererte y vida para vivirla junto a ti. Alma, corazón y vida. Tiango,

Y hasta aquí por hoy, el baúl de los recuerdos. Cordiales saludos de Carol Blanquer y os espero en nuestro próximo programa de El baúl de los recuerdos.

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Saludos amigos, ¿qué tal? Muy, muy buenas. Aquí comenzamos una semana más. Aquí estamos, esperando las estrellas en tu radio favorita. Es un placer estar contigo. Saludos de José Luis Flores y Sara Cardeñosa aquí en producción, que nos traerá una primera reflexión, nos traerá un regalo a modo de canción estrella, nos traerá última, en el último momento, una última reflexión. Aquí estamos, lo dicho, esperando las estrellas, la música de Morat, esto que se llamaba Vuelvo a ti, una de las canciones, por cierto, incluida dentro del disco llamado Ya es mañana, del 2025.

0: Como siempre, es grato estar con todos y cada uno de ustedes. Mucha música a lo largo de estos 60 minutos de radio. Contenido magnífico. Hoy, además, que lo vamos a dedicar a esas locuras de amor, como reflexiones importantes. Porque la locura puede tener múltiples significados cuando se habla de amor. Y este, pues, momento es impresionante para analizar diversas frases de locuras de amor. Decía Steve Gott, solo los que están lo suficientemente locos para pensar que pueden cambiar el mundo son los que lo hacen. Así comenzamos, esperando las estrellas, Sara Carreño. Muy buenas noches.
1: Hola, hola, José Luis Flores.
0: Hola, hola.
1: Y muchas gracias a todos los que están escuchando y emitiendo Esperando las Estrellas. Vamos con la primera reflexión, que esta vez es de Israel Meza.
0: Meza.
1: Y dice así: anda, ve y diles que esta loca se enamoró de ti, que fue despacio, casi sin darme cuenta, como quien se pierde en una melodía y no quiere que se termine, que contigo todo se siente distinto, más suave, más real, como si el mundo bajara el volumen cuando te pienso. Diles que no hice ruido, que no llegué con promesas grandes, pero que en silencio te fui eligiendo todos los días, que aprendí tu forma de existir y me quedé ahí, queriendo ser parte. Que si preguntan qué me diste, no sabré explicarlo bien, porque hay cosas que no se dicen, se sienten en el pecho, como cuando tu nombre aparece y todo dentro de mí se acomoda. Y sí, diles que esta loca se enamoró de ti, sin prisa, pero sin salida.
0: Ay, las locuras de amor. Ponte en contacto con nosotros.
2: Contacta con nosotros en nuestro WhatsApp 641-042-137 y envíanos tus mensajes o tus audios para dedicatorias.
0: ¿Saben ustedes lo que estoy haciendo? Fumándome un cigarro, muy tranquilo, con todos ustedes, para comenzar el programa.

0: También vienen unos cubitos de hielo, ya que estamos sufriendo el calor intenso desde donde realizamos el programa. Un poquito de hielo, un poquito de refresco y a disfrutar con un cigarro, que es lo que ahora mismo me apetece hacer. De Paul, ¿quién diría? Hoy lo estamos dedicando a la locura de amor, la locura en todos los sentidos, ¿no? Tenemos mucho, mucho tiempo por delante para desgranar lo que es el tema de hoy. Y la música, que siempre está con nosotros. Un día de estos.
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0: Lo he dicho hoy, que lo estamos dedicando a la locura, amor. Esa locura que se refiere a la experiencia emocional intensa que a veces nos lleva a actuar de forma irracional, impulsiva o incluso inesperada. Este estado puede incluir una mezcla de pasión, deseo, vulnerabilidad, lo que a menudo se manifiesta de maneras sorprendentes. Al pensar en el amor como un algo loco, podemos contemplar cómo este sentimiento transforma nuestra perspectiva y comportamiento, llevándonos, pues, a realizar actos que podrían parecer insensatos desde un punto de vista racional. ¡Ay, la locura de amor! La música, siempre el protagonista, en la mano de Marvin y Andrés Suárez. Esta es una canción dentro de un disco editado en el 2023 llamado Canciones para una urgencia. Un día de estos. Llega Timo.
1: Ay, oye, Timo.

experimentan esta locura de la misma manera, ¿verdad? Para algunos puede manifestarse como un profundo deseo de conexión, mientras que para otros puede ser una forma de analización y autodescubrimiento. Pero en estos, en todos los casos, el amor y la locura están entrelazados. Hoy lo estamos dedicando a esa locura de amor. Timo, tu apodo se llama esta canción. Año 2023. ¿Te apetece bailar una bachatita? Sí, venga, vamos a bailar al ritmo de Chayanne.

0: estamos a la edición 57 de programa. Estamos juntos como cada semana en tu radio favorita. Fijaos qué casualidad, el disco se llama Bailemos Otra Vez. Lo hemos hecho de vez en cuando en este espacio radiofónico, aunque las canciones suelen ser un poquito más suaves. Siempre hay algún ritmillo que nos toca bailar juntos. Llega Chayanne, año 2023.
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0: Disfrutamos del momento en la radio.

0: Bueno, casualidades de la vida, 11-11 se llama este álbum. Preguntas a las 11-11. Tendrá mucho que ver con los que realizamos este programa. También tendrá que ver con una locura de amor fantástica, ¿no? Porque la distancia fue importante, tan importante como que la cercanía fue de momento, prácticamente. Por eso estamos, mi amiga y compañera Sara Cardeñosa y un servidor, este, el que os habla, juntitos aquí y ahora, ¿verdad?
1: ¿Verdad, José Luis Flores?
0: El Atumbel, esto se llama ¿Cómo pasó?
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Aproximadamente unos 6 minutos llegará nuestra compañera Sara Carreñosa para mirar a una estrella siempre impresionante cada semana. Esa que se convierte en canción y un regalo al mismo tiempo, en forma de canción, como decimos, en forma de tema musical que nos trae nuestra compañera. Ahí estaba De Vicio, esto que se llama Justo Ahora, título genérico del álbum, editado allá por el año 2014. Hoy lo estamos dedicando a la locura de amor que ha sido asociada a la creatividad desde tiempos inmemoriales. Muchas veces las personas se sienten inspiradas a escribir poesía, componer música o crear obras artísticas mientras están enamoradas. Esto se debe a que el amor puede estimular la imaginación y llevarnos a pensar más allá de los límites establecidos. Llega Alice Wonder. No te vayas.

curioso todo lo que rodea el disco de este señor, la imagen también. Señor o señora, no lo sé. Se llama, en este caso se llama Alice Wonder. Esto se llama No te vayas. El álbum se llama Que se joda todo lo demás. Y nada más y nada menos que dentro de la discográfica que se llama Infarto Producciones, nos llega con esta canción. Bueno, esta canción se llama No te vayas. No te vayas, porque enseguida llega nuestra compañera Sara Cardeñosa con un regalo. Una canción estrella para...

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0: canción estrella que nos trae como cada semana nuestra compañera Sara Cardeñosa.
1: Canción estrella para ti. Loca de amor, de Marta Sánchez, del álbum Perfect Stranger de 2024. Marta Sánchez es una cantante y compositora española. En el año 85 entra a formar parte del grupo Olé Olé, logrando gran éxito tanto dentro como fuera de España. Debutó como solista en 1993 con el álbum Mujer. Venga, a ver si os gusta.

Y es que las miradas son cómplices. Cuéntaselo. Vete con él. Vete con ella. Una locura así de vez en cuando. Y este tío de la radio lo quitáis en un momento, luego lo ponéis otra vez, ¿eh? Oye, a ver cuánto duráis. Venga, a los 10 minutos os quiero ver aquí. ¡Ay, la locura de amor! En forma de canción que nos trae, como siempre, nuestra compañera Sara Cardeñosa. Ese regalo importante. ¡Ay, ese estado emocional elevado que provoca el amor! Que puede abrir una mente a nuevas ideas y perspectivas. Hoy, la locura de amor. Abre una botella de cava o de champán. Celébralo, hombre.

es que cuando hablamos de frases sobre locura, muchas veces reflejan este fenómeno. Expresiones que reconocen la locura del amor tienden a capturar la esencia de ese momento de locura creativa. La locura, entonces, no solo se limita al ámbito emocional, sino que también puede ser la palanca que impulsa la invención y creación artística. ¡Ay, la locura de amor! Encima con estas canciones. Mira que te veo que estás rojo. Estás roja. Oh. Esperando las estrellas. Con un sonido espectacular.

Vamos a continuar adelante con más sonido. Uf, qué calor, como dicen por ahí, como seguramente que tienes tú, que estás al otro lado de la radio. En Human League, esto se llama Human League.

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1: Estamos en la edición 57 del Esperando las Estrellas. Nos quedábamos en el año 1986. The Human League, desde el álbum Crash. Esto se llama Human. Bueno, a veces las frases de locura de amor pueden ser divertidas e incluso hilarantes. Estas frases a menudo incluyen situaciones absurdas que la gente ha experimentado cuando está enamorada. Aquí tienes algunas. Porque estar locamente enamorado significa hacer cosas como llamar a tu ser querido a las 2 de la mañana solo para escuchar su voz, ¿eh? Además, el amor loco es aquel que pares el coche en medio de la carretera solo para tomar un selfie con tu pareja, porque todo vale en el nombre del amor. Don't speak, no doubt.

Siempre hay un motivo para mirar al cielo, siempre en un viaje semanal que tenemos, como siempre aquí en la radio, esperando las estrellas, un viaje que también lleva al amor. Porque está lleno de extremidades, donde la razón puede desvanecerse y la locura puede dar paso a la pasión, ¿eh? Este viaje emocional es a menudo complicado, lleno de altos y bajos que pueden hacer que uno se sienta perdido en el abismo. Es importante entender que tal vez no estés solo en este viaje. Muchos han recorrido caminos similares enfrentando la locura de amor. Es el tema principal de esta semana, a modo de reflexión, en el programa Esperando las Estrellas. Y es que el amor desenfrenado puede llevarte a lugares que nunca pensaste que visitarías. La locura a menudo se siente como una montaña rusa, donde la adrenalina que provocan las emociones puede ser abrumadora. A veces tenemos que permitirnos despojarnos de la razón para sumergirnos totalmente en el amor, disfrutando cada altibajo con una fe inquebrantable en lo que estamos sintiendo. La música de No Doubt del año 1995, ahí quedaba el Don't Speak. Ahora llega Massive Gray, esto se llama I Try.

0: ¿Estás cómodo? ¿Estás cómoda? Bah, disfruta del momento, que es lo que tenemos que hacer, ya que nuestra compañera Sara Cardeñosa está sentada en su mesa de relación, preparando la última reflexión, que hoy va dedicada pues a eso, a la locura de amor. Ahí nos quedamos con esta canción dentro del disco All Own Life Is de Macy Gray, esto que se llama A Try. Recordamos abierto el número para tus peticiones musicales, para tus dedicatorias, el 641-042137.
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0: Recta final del programa. Enseguida llega Mary of Gold con el Love Like Morning.

sonido muy elegante, el sonido de Mary of Gold. Se llama Love Like Morning. Nos hallamos en el año 2025, ¿no? El álbum titulado Finding Me Again. Seguida llega esta canción, este cover fantástico. Se llama Beautiful Tonight, el tema de Amy Itu. Vamos a disfrutarla en los últimos minutos del programa. Llega ya Sara Cardeñosa para abrirle las puertas de la historia.

0: nos sentimos maravillosos. Velada fantástica la que hemos tenido en la radio. Wonderful tonight, Amy too. En fin, reflexionar sobre el amor loco nos invita a evaluar nuestras propias relaciones. Nos lleva a cuestionar qué significa realmente estar enamorado y si estamos dispuestos a asumir los riesgos que conlleva. La locura es inherente a la naturaleza humana. Y abrazar esos momentos de locura puede ser el primer paso hacia un amor más profundo y significativo. Hoy, la locura fantástica del amor. Para cerrar el espacio está nuestra compañera Sara Cardeñosa.
1: Muchas gracias, José Luis Flores, y a todos por estar ahí y acompañándonos en Esperando las Estrellas una semana más. Bueno, la reflexión final hoy es muy breve y es de Poesía del Sur. Dice así: te voy dejando pistas para ver si te das cuenta que lo mío no es capricho, lo mío es locura de amor. Hasta la semana que viene.
0: Estás guapísima, por eso uno tiene locura de amor. Hasta la semana que viene, llegan más compañeros queridos y amigos y amigas.
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Bienvenidos a Luz de Luna, un recorrido por la mejor música romántica de todos los tiempos. Un programa para el amor, los poemas y las canciones más dulces y románticas. Ante todo, un saludo de quien os habla, Carol Blanquer. En Luz de Luna escucharás la música que te llegará al alma y que te hará soñar. Me acompañas con las canciones más dulces y románticas a la mágica luz de la luna. Comenzamos. Recordad que en Luz de Luna podéis participar enviando vuestras peticiones musicales y también poemas a través de luzlunaradio@gmail.com o por WhatsApp en el 606 07 33 04.

Saludos, comenzamos aquí un nuevo programa de Luz de Luna. Este tiempo dedicado al amor, a los poemas y a la música más dulce y romántica. Recordad que podéis hacer vuestras peticiones por email, por WhatsApp y que podéis seguir el programa en las redes sociales, en la página oficial del programa, Luz de Luna Radio. Hoy el programa lo dedicamos especialmente a la luna, a la mágica luz de la luna. Comenzamos.

cuando baña mi lecho luz de luna, bien sé que en el lugar de tu reposo, junto al agua anchurosa de poniente, derrámase una gloria en las murallas. Entre las sombras surge tu mármol reluciente, al deslizarse lenta una llama de plata, aclarando las letras de tu nombre, la cifra de tus años. El místico esplendor flota y se aleja. En mi lecho se apagan las luces de la luna y, cerrando los ojos fatigados, duermo hasta que el crepúsculo se sumerge en sus grises. Y entonces sé que ya la bruma flota como velo traslúcido de ribera a ribera, y en el oscuro templo, al modo de un espíritu, centellea tu lápida a la aurora.

Continuamos con la mejor música romántica. Hoy con las mejores canciones dedicadas a la luna. Escuchamos ahora a la ganadora de la primera edición de Operación Triunfo, a Rosa López, con esta preciosa canción, A la luz de la luna.

Eres luz que en mis olas brilla, diosa de mis noches y pensamiento. Dulce suavidad es tu eterna caricia, reina que vistes de sentimiento el latir constante de mi silencio. Llegas cuando la jornada perece, siendo dulzura, musa y fragancia que a mi profundidad estremece. Mar abierto soy, que une distancias, incapaz sin embargo de besar tu cielo. Luz de luna, que me acompañas cada noche en la fría madrugada, que envuelves con infinita bondad mis tormentas, vientos y mareas. Luna amada, sentida y jamás tenida, mujer que de mis noches eres dama, semilla limpia, blanca y pura de vida, que te creí por siempre enamorada del sol, que bien sé que no olvidas cuando asoma el alba cada mañana. Dame la paz y el sosiego necesario para amarte en silencio, en solitario. Quiero poder, en mi propia sal, apagar este dolor si no os he de poder amar. Luz, plata y azul, de luna candente, que te filtras en el aura de mi alma, que grita en carne viva y por vos clama, despertando los truenos de mis ansias. ¿Quién soy yo? Agua salada para amaros. Con el fragor y esplendor del sol naciente, no te buscaba, pero sin saberlo te esperaba, sintiéndome océano inmenso y rugiente cuando te posas y besas mi piel enmarejada. Hoy me iluminas en caricias suavemente, llevándote en mis aguas reflejada, anclados en el sabor de nuestra mirada, amándonos de por vida tiernamente. Has de morir de amor entre mis olas. He de morir de amor entre tus rayos, sintiéndote por el día en mi regazo, siendo reina del tiempo y sus horas esclavos de tu noche y de tu espacio.

Seguimos ahora con el alcoyano Francisco. Francisco nació en Alcoy, Alicante. A los 18 años participa por primera vez en el Festival de Cantantes Noveles en el pueblo valenciano de Bugarra, ganando el certamen. Más tarde participa en varios festivales y certámenes, como el celebrado en la Feria de Muestras de Valencia o el concurso de televisión española Gente Joven, en el que queda clasificado en segunda posición. Su primer nombre artístico fue Frango, compuesto por las raíces de su nombre y su primer apellido. Su primer gran éxito y el lanzamiento a la fama le llega en 1981, cuando participa con Latino en el Festival de la OTI, celebrado en México. Tema compuesto por los compositores Pablo Herrero y José Luis Armenteros. En plena cresta de la ola, publica su segundo disco, en 1982, titulado Cariño Mío. En él se incluyen otros de sus grandes éxitos comerciales, La Chica del Póster o Tú Ni Te Imaginas. Graba el himno de la Comunidad Valenciana. En 1984 y 1985, Francisco graba dos nuevos trabajos, A Vueltas con el Amor y Por Puro Amor, con la canción Ya no me duele estar sin ti. Le escuchamos con Cómo vuelve la luna.

La noche se duerme en tus brazos cada amanecer. La noche se duerme en tus brazos cada amanecer. Espera que regrese la luna para despertar. Y en tus brazos, niño de algodón y lino, poder soñar. La noche quisiera ser melodía para bailar. Sobre los tejados de tus cabellos, ella caminar. Aguarda a que se oculte la niebla, para en ti hilvanar caricias de seda, y sobre tus cejas su amor dejar. Noche de misterio, noche enamorada, cuéntame, si quieres, sus brazos que guardan. Nunca te había visto noche tan romántica, que tienes celosa hasta el mismo alba. Dime por qué ríes, dime por qué cantas, si el amor es vida y tú no tienes alma. Dime con qué sueñas, cuál es tu esperanza, si tú eres infiel, triste y solitaria. La noche quisiera hacer piruetas sobre su piel. La noche no sabe que en secreto yo muero por él. Yo no estoy dispuesta. No.

a verle partir. Como gata en celo, este amor primero quiero para mí. Que regrese el día, de una vez por Dios. Yo no quiero duelos, yo quiero su amor. Este amor de ausencia no quiero teñir. Antes que me falte, prefiero morir. Maldita la noche que me roba el sol. Y hoy quiere llevarse a mi corazón. Tú sigue dormido con esa sonrisa. Yo te velaré por toda la vida. Poema que nos enviaba Luna San Juan desde Asturias. Gracias, Luna.

Continuamos con las mejores canciones dedicadas a la luna. Y quien le canta ahora a la luna es Bertín Osborne con Luz de Luna.

después de escuchar este precioso tema, nos vamos con Serenata a la luz de la luna, en la voz de Andy Russell.

ventana de cristal. Una luna blanca, brillante y blanda, que vive en el agua, posada en un ancla. Sal del agua, luna del mar, que el tesoro te esperará. Tu corona de oro, tu collar de plata, pero sobre todo tu corazón de cristal, la luna del mar. Se mira en el agua con su brillo y su sombra de ojos. Tú, luna del mar, me sorprendes con tu blancura y tu hermosura. Tú, luna bella, con ojos azules, azules del mar. Mira la arena, la luna de cristal. Parece que llegará algo de verdad. Mira la sirena que llega, ya que con su viento te irás al cielo. Este es el día en que te marcharás. Este es el día en que te despedirás. Adiós, luna hermosa. Adiós, luna del mar. Que tu hermosura nunca acabar. Mira el marinero. El marinero mira al cielo y dice así. Mira esa bola del mar. Parece que es luna de cristal.

Nos vamos ahora con este precioso tema en las voces del trío Martino, que nos cuentan de qué color es la luna. Trío Martino, luna azul.

Quiero sentir el abrazo embriagador del sol al mirarnos, y que de esa caricia cálida que se produce al deshojar tus pétalos sobre mis labios se consiga desalentar al frío. En un invierno asesino que marchita impunemente la vida, que agrieta la piel de los errantes, desafinando a la inmortalidad de los sentidos, y que desde la distancia, pese a sus heridas, se va abriendo camino, procurando en aquellos que con sus pasos solicitan clemencia y auxilio, una irreverente sonrisa. Por una libertad suicida que desaparece tras el llanto de un niño, necesito ver atenuado mi delirio y vislumbrar en la sinrazón de Cafa, en la metamorfosis de un fosilizado corazón, aún suspiren latidos aleteando mariposas, ver cómo se funde la escarcha de un amanecer cautivo al besarnos, y al anochecer, alumbrados bajo los rayos inusuales de una luz de luna azul, bailar el vals compuesto por las notas que dan esplendor al firmamento y que las estrellas náufragas por sus dudas silencien miedos y acallen las lágrimas de San Lorenzo. No quiero más desiertos, ni más huellas que se borren fugaces con el viento. Deseo sinfonías con un sinpar de movimientos, ser superviviente y no dejarme derrotar por las caídas, levantarme una y otra vez, sin que el peso infame del ayer obstaculice mi presente. Es el momento de que esta cadavérica ironía expire su último aliento y retome las riendas de mi vida. Que los susurros del ayer, que no son gritos perennes de eco futuro, que no sean capaces de erosionar los inmensos e infranqueables muros que dan cobijo a mis sueños, y que tus abrazos nocturnos sean mi ángel protector, mi eterna luminaria. Allí, cuando no esté el sol, luciérnagas enamoradas que me harán resurgir de las mareas de mi infortunio y que mi desaliñado catamarán recupere los océanos perdidos y los gritos de un vigía, que ante oídos de marineros despistados resuenan como versos de olor a tierra, a babor. Allí se halla mi frontera, mi eterno navegar hacia tu espera, un destino embaucador que sabrá dónde anclar tu amor. Y es que tan solo quiero luz de luna azul, allí donde las sombras se funden con mi luz.

Continuamos con la canción que nos sirve para poner fin a Luz de Luna por hoy. Y lo hacemos con la voz de Rocío Dúrcal. María de los Ángeles Heras Ortiz fue actriz y cantante española, conocida artísticamente como Rocío Dúrcal. Se la considera la solista española que más discos ha vendido, con más de 100 millones. Además, se la considera como la máxima exponente femenina de la música ranchera en el mundo, siendo bautizada como la reina de las rancheras. Aunque Rocío Dúrcal cantó en inglés, portugués, italiano y francés, su compañía discográfica solo editó discos en español. Que sea plenilunada, azul como ninguna. Rocío Dúrcal, Luz de Luna.

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Bienvenidos a Luz de Luna, un recorrido por la mejor música romántica de todos los tiempos. Un programa para el amor, los poemas y las canciones más dulces y románticas. Ante todo, un saludo de quien os habla, Carol Blanquer. En Luz de Luna escucharás la música que te llegará al alma y que te hará soñar. Me acompañas con las canciones más dulces y románticas a la mágica luz de la luna. Comenzamos.

Bienvenidos a una nueva edición de Luz de Luna. Este tiempo de radio para la mejor música romántica, para la calma, la tranquilidad y el amor. Me acompañas en esta hora, en este cóctel de canciones románticas, a la mágica luz de la luna. Comenzamos. Y empezamos el programa de hoy escuchando a Sergio Dalma. Y sí, porque el programa va solo para ti. Sergio Dalma, solo para ti. Tema incluido en el álbum que lleva por título el mismo nombre, Solo para ti, publicado en 1994.

de Sergio Dalma, nos vamos con Luis Miguel. Luis Miguel Gallego Basteri, más conocido como Luis Miguel, es cantante y productor musical mexicano, uno de los más populares en la historia de América Latina. Ha interpretado con éxito música pop, funk, villancicos, jazz, big band, bolero, mariachi, tangos y baladas románticas. Ha ganado 5 premios Grammy y 4 premios Grammy Latinos, entre otros. Y ha vendido más de 100 millones de discos en toda su carrera. Luis Miguel y este precioso tema, Contigo en la distancia, tema extraído del álbum Romance.

Escuchamos ahora a un grupo alcoyano, a Son Boleros, con la voz al frente de Eva Romero. Y si hay que decirlo directo, aquí tienes, Algo Contigo, Son Boleros.

0: la noche callada, luz de luna, cuando el silencio acaricia mis sueños, brotan para ella versos grandes y pequeños, entonando una dulce balada, como racimos de sueños extraviados, de alegría hacen derroche, porque aquí y allá azul es la noche, desparramando versos alados, con la ternura de sus poemas, con la delicadeza de sus versos, llena al mundo de ilusiones, con bellas frases y fonemas. Quizás, algún día, la oscuridad esconda su rostro y la noche cubra sus recuerdos. Jamás podremos olvidarla, porque está tallada en nuestras almas, en el resplandor del alba, en la brisa del amanecer, en la nostalgia del crepúsculo, en la sonrisa de las estrellas. Su amistad sincera, de amiga verdadera, brillará eternamente, luz de luna.
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Seguimos en Luz de Luna, en este tiempo para la tranquilidad, el relax y la música más dulce y romántica. Nos vamos con Julio Iglesias y Extraños en la Noche.

Cuán bella está la luna en el cielo se puede ver, pues cual bello color plateado elegante te deja ver, pues eres tú, luna de plata, la que ilumina ya mi ser. Cuán bello es cantarte en este anochecer, luna blanca, cuál bello es tu color, pues en esta noche fría de invierno, hoy te escribo, recuerdo a mi querer. Por eso yo te canto, luna, pues eres fiel testigo de lo que siente ya mi ser. Por eso quiero recordarte en este triste anochecer. Hoy, vida, quiero amarte bajo esta luna de plata, pues es fiel testigo de lo que me haces falta. Por eso en esta noche de luna y estrellas te canto con el alma, porque aún en el recuerdo mi corazón te llama. Por eso, vida de mi vida, te seguiré amando en la distancia. Por eso, mi luna blanca, serás la inspiración que llena mi alma. Seguimos con toda una delicia de canción. Escuchamos al trío Bolerísimo con este precioso Corazón Enamorado.

Seguimos con las canciones más románticas y escuchamos ahora a los Trío, que nos cantan esta delicia de canción, Contigo Aprendí.

Y qué mejor motivo hay que estar a tu lado y que nos sigas acompañando en este tiempo para las canciones de amor. Escuchamos a Rumor de Luna, Motivos.

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Si me ves llorar por ti, Cristian Castro.

Seguimos ahora con la voz de Camilo Blanes Cortés, mucho más conocido como Camilo VI. Le escuchamos con Amor, no me ignores, tema perteneciente al álbum Más y Más.

Y en este programa, con tanta magia que nos inspira la luna, no pueden faltar canciones dedicadas a la luna. Luz de luna, Bertín.

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No sé nada de ti. Si llegaste bien, si piensas en mí. No sé qué tienes, que no te saco de la cabeza. Aunque no molesta, al contrario, me llena. Tú sabes que no tengo nada, que lo único que te ofrezco es alma, corazón y vida. Alma para conquistarte, corazón para quererte y vida para vivirla junto a ti. Los pájaros cantan, tan hermoso como el sonido de tu dulce voz. El sol brilla con tanto esplendor como tu sonrisa, y la brisa adorna el ambiente como tú adornas mi vida. Tómame de la mano, abrázame cuando sea necesario, que yo siempre estaré a tu lado. Contigo olvidé el pasado, de aquellas personas que por mi vida han pasado, y lo único que me han dejado es el corazón hecho pedazos, y tú, con paciencia y amor, lo has armado. Ahora sé que lo que me hace feliz eres tú, y que cada día te amo más, y de tu lado no me iré jamás. Ya no llorarás, ahora reirás. Si antes no cantabas, ahora cantarás. Si antes no soñabas, ahora soñarás. Y si tú me permites construir un camino para caminar y que el destino final sea la felicidad, lo construyo desde ya. Solo con un objetivo: llenarte de amor hasta el último de los días junto a ti. Y llegamos al tema que sirve para poner el fin a la edición de hoy de Luz de Luna, y lo hacemos con otro tema que nos habla de la luna, que sea plenilunada, azul como ninguna, pues desde que te fuiste no he tenido luz de luna. Esto es parte de la letra de Luz de Luna, Geo Meneses. Saludos de tu amiga Carol Blanquer. Muchos besos y os espero con más canciones románticas en el próximo Luz de Luna.

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Y hasta aquí la programación de hoy. Les deseamos un feliz descanso y volvemos mañana. Se quedan con la selección musical romántica en Noche de Boleros, que pueden sintonizar a través de www.radiodiscomelodía.es, así también como aplicaciones móviles.

Hay una chica que es igual, pero distinta a las demás. La veo todas las noches por la playa a pasear y no sé.